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2: Los Prisioneros fue una banda chilena considerada una de las más importantes e influyentes de su país y de toda Latinoamérica. Hoy aparecen como artista retro del día en Back in Time. Aquí en Cada Noche por Antena 8, con ustedes, Los Prisioneros.

0: Corazones rojos. Corazones rojos. Corazones fuertes.
1: Formada en la década de los 80 en la comuna de San Miguel, Chile. Estuvo compuesta en un principio por Jorge González, voz bajo y principal compositor, Claudio Narea, guitarra, voz y coros, y Miguel Tapia, en la batería, voz y coros. Hoy, Los Prisioneros en Back in Time.
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En sus inicios desarrolló un sonido new wave con matices punk para posteriormente acercarse al synth pop. Se hizo conocida por sus canciones llenas de contenido y de crítica social, lo que sirvió de inspiración para despertar a una generación que estaba siendo oprimida por la dictadura militar, quienes emplearon estos temas como lucha contra el régimen de Augusto Pinochet. Desde Chile, hoy, Los Prisioneros en Back in Time como artista retro del día. Compremos un

Debido a su contenido de protesta, esto provocó una censura a la banda en los principales medios de comunicación en Chile hasta principios de los años 90. A pesar del veto, tuvieron un gran éxito comercial sin precedentes, lo cual traspasó fronteras en países como Colombia, Ecuador y Perú. Los Prisioneros, hoy en Back in Time.

En su primera fase, los prisioneros publicaron 4 álbumes, 3 de ellos incluidos en la lista de los 50 mejores discos chilenos en la historia, publicado por la versión chilena de Rolling Stone, la revista. La voz de los 80 llegó a la número 3, Corazones a la número 9 y Pateando Piedras número 15. Por mencionar los álbumes, hoy los prisioneros en Back in Time.

Tren al Sur, la canción fue elegida por los selectores de la revista Starlight Natural como la séptima mejor canción del rock latino de todos los tiempos. También fue situada en esa posición en las 25 obras maestras del rock en español de la revista Billboard y en el número 18 de las 50 canciones más importantes del pop latino por la revista estadounidense Rolling Stone. El álbum Corazones, donde pertenece Tren al Sur, fue elegido por la edición estadounidense de la revista Rolling Stone como el número 23 mejor disco rock latinoamericano de la historia. Espero que les haya gustado hoy Los Prisioneros en Back in Time como artista retro del día. Sergio Mix se despide, chao, será hasta la próxima.

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Arrancamos los 80s a las 7, hoy 7 del 7 del 2026. Hoy presentamos a Expose, también a Pet Shop Boys con Dusty Springfield. Y ahora viene Billy Joel, Tell Her About It. Buenos días a todos y gracias.

0: Bien, Tell Her About It, de 1983, amigos. Qué bueno que nos acompañan en esta mañana. Tempranito, reportó Gabriel Allen, también Luis Brossard, Weimar, René Alvarado, Oki Moss, dice feliz martes. Félix Chial, presente, gracias. Gracias, USS Bernal, clase bucanero. Ahí estamos con los madrugadores. Evelio Delgado dice, aquí estamos con buena música para ti, para Edilia, para Uber Villa, Luigi Lozano, Betsaida Díaz, Mirla Salcedo, Carlos Serrano y Norberto desde Guararé. ¿Qué tal si viajamos a través de la historia?
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0: Bien, 7 de julio es el día 188, el 188º día del año. 1558 en Inglaterra, un tornado arrasa la villa de Nottingham, destruye todas las casas e iglesias del pueblo y arroja los árboles hasta 60 metros de distancia. 1846, tropas estadounidenses ocupan las ciudades mexicanas de Monterrey y San Francisco, lo que empieza la conquista estadounidense de California. 1931, en Kebili, Túnez, se registra la temperatura más alta de la historia de ese país y de todo el continente africano, 50 grados centígrados. 1969, en Canadá, se equipara la oficialidad del idioma francés con la del idioma inglés. 1980, en Irán, se institucionaliza la Sharia, ley religiosa musulmana. En el 2005, múltiple atentado terrorista en Londres, en 3 vagones de metro y en un autobús urbano, causando 56 víctimas mortales y 700 heridos. Día Internacional de la Conservación del Suelo. Ese día es hoy. Sí, día de pensar en conservar el suelo. Bien, día también internacional del cóndor andino y el Día Mundial del Cacao. Vamos a continuar ya.
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0: Bueno, hoy tendremos Top 5, así que prepárese, buena música en ese Top 5. Usted va a decir lo mismo, segurito que sí. Bueno, ¿quién está por acá para saludarles? Los saludos vienen en algunos minutos. ¿Recuerdas la mano de Dios? Han pasado 40 años desde aquel mundial. La pregunta es, ¿tu cuerpo también siente esos 40 años? ¿Vive más joven por más tiempo? 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Ok, atención con esta canción. Hay que identificar el inicio. El inicio. Sí, solamente porque son unos segundos. Ahí va. Solamente eso. A ver, ¿qué canción será? Bueno, la número uno para esta fecha en el 84 era esta. The Prince and the Revolution, When Doves Cry, del álbum de la película Purple Rain, terminó siendo la canción número uno del año.

1984, para esta fecha, la canción número uno era The Prince and the Revolution, When Doves Cry. Seguimos con otro número uno, pero en el 85. No solamente el álbum, sino también la canción estaban en el primer lugar. Una dupleta ganadora para Phil Collins con Susudio. Buenos días.

No Jacket Required, tercer álbum de Phil Collins, era el más vendido para esta fecha en el 85. El disco ganó Grammy al álbum del año y Collins, mejor cantante masculino pop, entre otros. Incluyó los número uno One More Night y su estudio que acaban de escuchar y que era la número uno para esta fecha en el 85. Además, ahí estaba Don't Lose My Number y Take Me Home. Este álbum vendió 25 millones de copias. ¿Qué les parece, Y cuando pienses en oro, plata, relojes y coleccionables, piensa en Panamá Treasures. 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Bueno, otra vez la canción que hay que identificar el inicio, ¿ok? Aquí va. Y eso es todo. Eso es todo. Es del 85 esta canción, ¿ok? Bueno, aquí vamos a ver la lista de los que ya han acertado, que son un montón de amigos. Y gracias de antemano. Antonio Gotti fue el primero. Antonio, gracias. También Omar Herrera acertó, que saluda a Ariel Cabrera. Al igual que Eduardo de la Torre. Gracias, Juan Chávez, acertaste. Marie, Javier Baena, Rogelio Chung, que también acertó. Y

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7: 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Bueno, vamos al top 5. Les confieso que este fue el año de mi graduación.
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7: Y los que se graduaron en el 82 van a recordar estas canciones. Por supuesto que sí.
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7: Este fue el gran éxito que hizo que John Cougar llegara a las listas por todo lo alto. Ya había grabado discos antes, pero este fue el que despegó todo para American Fool. Hurt So Good alcanzó la número 2, pero para esta fecha estaba pues en ese peldaño. Número 5, John Cougar.

0: es nada. Diríamos que fue el inicio oficial de John Cougar después de varios intentos antes, desde los años 70. Hurt So Good número 5 es el año 1982. Oscar Pan dice presente. Oscar, gracias por sintonizar. También Richie Bernal, Toto Barahona, Sadi. Estamos con Yolma y Eric Lombardo. Y también Irazú, cómo no, Irazú, claro. Capitano, que saluda a Jaibet hasta la chorrera. Oliver Forero, también Aldo Narbona, gracias. Alessandro Garrido, Ricky Reyes. Oliver Felipe, gracias. G. González, Antonio Bernal, Adriana Segovia, César Riera. También Eric Chacón Plata, Fide 05, Carlos Jiménez, Jeremy. Buenos días, Jeremy. Buenos días, Gisela Prieto, César Torres, Euclides Fuentes.
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0: 5. Seguimos con la siguiente posición. Les va a encantar.
1: Número 4.
0: Es un grupo británico, Asia, con Heat of the Moment.

0: La canción que dio a conocer a esta agrupación británica es Aisha con Heat of the Moment. Bueno, la canción llegó hasta allí, hasta la posición número 4, no subió más. Así es, y recordamos muchísimo aquellos buenos tiempos de MTV y este video, por supuesto. César Torres, buenos días. Euclides Fuentes, Ever, Constantino, Papazoris, ¿cómo está todo? Notvier Vanegas, ahí estamos con Vasco y José Agustín Arosemena, Andrea Coronado, Daniel González, Mariano Concepción, Miguel Ángel Machado, muchísimas gracias. Y estamos también disfrutando la compañía de Epifanio, de Marlon, de Alvis Jurado, Isaac Urriola, terapia física con buena música.
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0: Atención, aquí va la canción. Hay que identificar el inicio nada más.
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0: es un mensaje a Nadib.
1: Mayo de 1970.
2: ¡Maldano Maradona!
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5: 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Abdiel Abad, gracias. Acertaste. Gracias, Gabriel Santamaría, también. Al igual que Abraham Pravia. Vamos con la siguiente posición para ustedes.
6: Número 3.
5: Wow, Paul McCartney, Stevie Wonder, Ebony and Ivory.

0: Ebony and Ivory ya iba bajando, ya había llegado al primer lugar, pues un clásico de clásicos, Ebony and Ivory, genial. Bueno, vamos con Asael Ábrego, que nos acompaña, también Kiki Gutiérrez, Haroldo González, Claudio Duque, Edith también dice presente, Milagros, esa es la respuesta, correcta, Alexander Herrera, saludos, Denise Caballero, también acertaste, David Sanders, esa es, Iván Rosas, saluda, gracias. A ver, estamos con Luis, gracias por acertar también. Y bueno, la versión que es la del 85, correcto. Aníbal, gracias por estar con nosotros, esa es la respuesta. Fernando Araúz también, Kiara Mía también, wow, cuántas personas han acertado también, Brenda. Bueno, continuamos. Esta canción casi, casi llega al primer lugar, pero no pudo. Es de Toto y nos encanta este estilo. ¿Qué posición es?
1: Número 2.
0: 7 de julio del 82.

0: Rosana, esa fue la agrupación Toto. Bueno, muy premiado este álbum y la canción también, Toto 4. 1982 es el año, ahí estamos disfrutando su buena música y le hemos presentado hasta el momento en la número 5, Hurt So Good, de John Cougar. Luego en la 4, Heat of the Moment, de Aisha. Ebony and Ivory sonó para Paul McCartney, Stevie Wonder en la número 3. En la 2, Rosana de Toto. ¿Y cuál es la número 1?
1: Número 1.
0: Un clásico de baile, un clásico New Wave. Ellos son del Reino Unido, de Inglaterra. No, no es Toto. Adivinen, aquí tengo a La Liga Humana. The Human League. Primer lugar, 7 de julio del 2026.

0: Don't You Want Me, The Human League número 1, 7 del 7 del 82. Esa era la canción en el primer lugar. Roderick está con nosotros. Gracias, Roderick. También Stephanie Arosemena. Isidro Moreno, esa es, Roxana Lorenzo Boyd, Lisbeth Gabriela, buenos días, también Luis Villarreal nos acompaña, Luis Ariel Villarreal, Oscar Gómez, camino a Clayton, Arturo Bejarano dijo la respuesta correcta, al igual que Iván Villa, Marino Ábrego, saludos, también Itza Quijano, Rubén Baules, correcta la respuesta, Claudio Villalobos y Tasicao, han dicho, esa es, Gaby, DJ Fai, Nelly también, Rómulo, Juvenal Guerra, Rosa, Julieta. Increíble. Seguimos. ¿Y qué tal esto por acá? ¿Qué
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5: 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Artemio Saavedra dijo la respuesta correcta. Eiseric Somoza también. Eiseric Somoza, gracias por participar. Juan Manuel Bernal, gracias. Gracias, Iracema, que acertaste. Eddie Lai, esa es la canción. Bueno, para esta fecha, en 1983, empezaba a sonar en la radio Human Nature de Michael Jackson en el 83.

Human Nature, Michael Jackson, fue lanzado por estos días en 1983. ¿Y todavía haces tus planillas manualmente? 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Bueno, hablemos del álbum Kylie, el álbum debut de la cantante australiana Kylie Minogue, que también es actriz. Se lanzó por estos días en el año 88. Fue el comienzo de todo para esta superestrella. El disco promocionó sencillos exitosos como I Should Be So Lucky, The Locomotion, que fue su primer top 10, este que está sonando. Y hasta el momento ha vendido 7.5 millones de copias en todo el mundo. Kylie, de Kylie Minogue, 1988.

0: The Locomotion del álbum Kylie, lanzado por estos días en 1988. ¿Cómo pasa el tiempo? ¿Eh? Esa es la frase favorita de muchos aquí en los 80s a las 7. ¡Wow! ¿Cómo pasa el tiempo? 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Interesante esto, ¿ah? ¿Eh? 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
0: Bueno, aquí estamos con más saludos. Rafael Cisneros, gracias. También Jonathan Joel disfrutando la programación y muy agradecido. Bueno, seguimos con Rosa Julieta que acertó. Gracias. Girelis, Ricaurte Díaz. Estamos con Arnold Hill. Esa es la canción. No, no es la canción, pero sí es el artista. Valerio Castillo, correcto. Elena de Berguido también está con nosotros. Quito Shin saluda a la comunidad Sound Quality Panamá y al director Rogelio Chung. Gracias. A ver, Julie Gómez acertó. También Mari Ross, Valentín, Nelson Camargo disfrutando la programación. Frank Fong, también Félix Chial, César Echeverría, Juan Justiniani. Seguimos con música del grupo Heart. Bueno, el álbum que le dio mucha fuerza al grupo Heart en los 80s se tituló solamente así, Heart. Octavo álbum, sí, el octavo álbum. Se lanzó para esta fecha en 1985. Incluye el primer número uno de la banda, These Dreams. Además, los éxitos top 10, What About Love, Never, Nothing At All, vendió 5.8 millones de copias y se convirtió en el único disco de Heart en alcanzar el número uno en la lista de álbumes Billboard 200.

El octavo álbum de Heart se lanzó para esta fecha en el 85. 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Compruébalo. ¿Qué tal está? Olivia Newton-John. Twist of Fate. Vamos, amigos. 7 del 7 del 2026.

0: Esa canción fue parte de la película Two of a Kind. Bueno, en ese momento regresaron a la pantalla grande Olivia Newton-John y John Travolta. Pero no resultó el mismo éxito de Grease, que va. Eso no fue así. Fue otra cosa. No fue tan grande el éxito de Two of a Kind. 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Ok, ya por última vez, aquí suenó la canción, que solamente son unos segundos, para que usted nos diga cuál es. Solo unos segundos.
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6: ¿Seguimos? ¡Claro que sí! 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

Summer de Motels, amigos, en la programación de los 80s a las 7. Gracias a todos, a Juan Justiniani, a César Echeverría, Orlando Cortés, Ruth Caballero, César Campuzano, también Osvaldo Gordón, Carlos Yap, Juan Chávez, dice el 82, fue un gran año, buenos recuerdos, claro que sí, Juan. Cirabel Alonso, también con nosotros, Fabián, Cris Delgado, que acertó, Luis.

Luis Robledo también. Armando Mills, cómo no, esa es la respuesta. Félix nos acompaña. Carlos Marx, a ver, saludos, Carlos, gracias. Dice que de la promoción 88 del Fermín Nodó. Gracias, Carlos. Y sí, ese es el artista. Norberto dice presente y acierta. También Lara dijo la respuesta. Joana George, Samuel Miranda nos acompañan. Martín González, que está en el gimnasio. Gracias. Bueno, vamos al cambio. No, todavía nos quedan unas canciones. ¿Cómo está? ¿Qué tal? Fue número uno en el 86. Steve Winwood con el coro de Chaka Khan. Higher Love.

Higher Love, Steve Winwood, amigos. Vamos a continuar con un grupo que es británico, así como lo es Steve Winwood. Vamos, Rogelio Chung, que saluda al Panda Quito. Ana Esther también acertó, Iris Cosme, Miguel también, Juan Manuel Bernal, Marisol de Gracia desde Colón. A ver, feliz cumpleaños para Joel Marín. Joel, pásala bien. De parte de Ricardo Aguilera, Aurelio González con nosotros. También tenemos a Kat. ¿Cómo estás, Kat? ¡Wow!

0: Something About You, The Level 42, amigos. ¿Cómo la pasan en esta mañana? Acá felices de compartir buena música. Leani Salazar viene pronto, muy pronto, a llevarles una buena música para ustedes, para todas las generaciones. 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Alcibiades acertó, también Nelda Ríos. Luis Javier Quintero acertó también, al igual que Nicolás Viloria. Carmen Martínez, saludos, Carmen. Gisela, esa es Gisela. Alejandro Bartuano también está con nosotros. Nathaniel Jaramillo, Sandra, gracias. A ver, Sandra, sí acertaste, aunque no es la versión del grupo, pero vamos a salir de dudas en algunos minutos. ¿Sí?
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10: 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Vamos con esto, ¿eh? A ver, se trata de una de las canciones que aparecen en el álbum debut de Madonna. Ahí estaban Holiday y Borderline. Lucky Star fue el primer top 5, la primera que llegó a estar entre las 5 canciones más sonadas de Madonna. Historia musical. Lucky Star.

Madonna con Lucky Star. Saludos para Laura. Gracias, Laura. Lorena del Carmen, Rubén Roa, acertando. Mario Alvarado. Saludos. Everardo también acertó. Gabriela Davis, correcto. Rubén Russo acertó. Getulio. Rosita González, buenos días. Mayela Herrera, Gabriel Galdeano. Fernando David. Bueno, y la canción que había que acertar, escuchando el inicio, era esta. David Lee Roth. No era la versión de Beach Boys. Era la versión de David Lee Roth. California Girls. ¿La escuchamos? ¿La cantamos? Saludos desde Tumba Muerto, de parte de Meli. Gracias, Meli. Luis Obregón, Vivian Martínez.

David Lee Roth con California Girls de 1985. 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Ok, Rodolfo, Rodolfo Rodríguez, Andrew Cummings, Rodolfo Márquez, están disfrutando la programación. Sócrates Vilar desde Colón también, Félix Castillo, Lisbeth Senmat, Eduardo, gracias, Eduardo Luis Pimentel, con gusto. Ahí estamos con todos ustedes. A ver, Noemí, Mariana, Madeleine, sí, Omar Roca, Omar, ahí vamos, a despedirnos con acción. John Cafferty and the Beaver Brown Band, On the Dark Side. Gracias.

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Señoras y señores, sean bienvenidos a nuestra programación de ¿Qué Mañana? Iniciando con Bruno Mars. Leany Salazar los acompaña aquí en ¿Qué Mañana? Hasta el mediodía. ¡Qué rico sol hace! A ver, por acá recuerden que ya pueden reportarnos sintonía porque vamos pasando lista diariamente, como todos los días. Por acá, Onel Félix dice, oye, buenos días, Leany, con solcito. Evelia Delgado por acá también diciendo presente. Vamos a continuar con Pink Pony Club.

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Ahí escuchando a The Fray con You Found Me. 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

Oye, saluditos por acá para Epifanio, también para Eucaris, dice buenos días por acá, fielmente en sintonía de la mejor programación. También Aurelio González dice en sintonía como todos los días, hoy gana Argentina, dice. A ver, ¿quiénes creen ustedes que gana hoy? Y ya el mundial acercándose a su fase final.

saludos para Margistello, que está aquí en sintonía de la programación de Qué Mañana. Donde tú vayas llegaré, toda la noche te daré. 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

Están escuchando lo nuevo de David Guetta junto a Teddy. Gone, gone, gone. 10 y 14 de la mañana. 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

escuchando a Rihanna junto a Drake, What's My Name. 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

saludos por acá para Rosita González, Rafa Campos desde su casa en La Chorrera, escuchándonos por acá. 6647, ¿quién nos contacta por allá? Vámonos a la pausa.

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0: escuchando a la Jennifer López con Waiting for Tonight. Saluditos para Abraham Adames, que se encuentra aquí en sintonía de Qué Mañana en Antena 8.
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Saluditos por acá para Eric, que está aquí en sintonía de la programación de Qué Mañana.

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son las 11 de la mañana, escuchando Red Hot Chili Peppers con Californication. Vámonos con algo romántico. Stream More Than Words.

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saludos para Eder Valladares. Dice, oye, a ver qué pasa hoy con Argentina y Colombia. A ver si pasan. Dori, reportando sintonía. Oye, Dori, saludos para ti y para tu esposo que están aquí con nosotros. Miguel, también diciendo presente. Nos despedimos de la programación escuchando a Maneskin con Begging.

señores, y de esta manera le decimos adiós a nuestra programación para el día de hoy. Los dejamos con las brujas al aire. Que sigan pasando un excelente martes.

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0: Buenas tardes, amigos. ¿Cómo están? ¿Cómo estás, bruja? Bienvenidos a Brujas al Aire.
1: Oye, ayer Mercurio nos las jugó, Alonso. Nuevamente.
0: Sí.
1: Pero la vez pasada nos las había jugado a la 1 de la tarde, como a 5 para la 1. Nos dejó hacer el programa. Ajá. Pero ayer vino con furia como a las 25. ¿Cómo que ahora nos cayó?
0: Como a las 12:20. Sí, ¿verdad?
1: Sí. Y no recuperé internet hasta las 35. Y nada me servía, nada, ni la data, nada. Yo trataba y nada.
0: Oye,
1: nada,
0: una pregunta, bruja. ¿Qué tiene tu ¿Le hiciste algo al volumen de tu micrófono o algo así?
1: ¿Por qué? ¿Me oía bajito?
0: No, demasiado alto. Entonces ahora voy a tener que bajarle el volumen acá para que no...
1: ¿Estoy gritando?
0: No se haya gritado, sino que está súper fuerte. La voz súper fuerte. Dale, pues, ¿cómo estás? ¿Cómo va todo?
1: Oye, aquí, pues, sufriendo juego. Yo creo que hoy también podemos decir palabras sucias también.
0: Oye, sí.
1: Está jugando Argentina.
0: ¿Y cómo va?
1: Contra Egipto. Va ganando Egipto 1-0.
0: Wow, Egipto, mira tú.
1: Egipto. Ta-na-na-na, ta-na-na-na. Esa es la musiquita de la serie esa, Irán. ¿Tú no veías esa serie? No había una serie que... No, Teherán.
0: Esa es la canción de Egipto.
1: Esa, definitivo. Esa misma.
0: Oye, esa es la cuna de la antigua civilización egipcia. Imagínate, eso son muchos años... desarrollándose, ¿no? Impresionante. El Cairo, bueno, mi sobrina vivió allá por muchos años trabajando para la embajada. Y bueno, imagínate.
1: Dios, ¿cómo pudo?
0: Bueno, habían cosas que le encantaban y otras cosas que no. Pero bueno, ahí
1: está. Eso es fuerte, eso es un shock muy fuerte.
0: Dice una vez que se desató una tormenta de arena. Ajá. Y que la tormenta de arena venía con premio. Premio.
1: ¿Premios de qué tipo?
0: Alacranes.
1: Ay, qué miedo, como la momia, como la película de la momia, bueno, que eso va con todo.
0: Sí. No, pero ay, imagínate, no. Pirámides de Giza, el templo de Ramsés, el Valle de los Reyes, la Esfinge, tantas cosas. Uno se vuelve loco allá haciendo turismo. Impresionante, ¿no?
1: Sí. Nosotros paramos en un barco. Ajá. O sea, un crucero que paraba en dos lugares de Egipto diferentes.
0: Era el lechero.
1: Uno se llama Alejandría. Y mira, yo me bajé y me tuve que ir para el barco lo más pronto que pude.
0: Ajá.
1: O sea, es que es una cosa, es como las películas de Harrison Ford, que él llega a unos lugares así que eran como un caos.
0: Ajá. ¿Pero así, qué caos? ¿Mucha gente?
1: Gente y gente como... O sea, es impactante.
0: Ajá.
1: Es impactante. Como la pobreza, como lo, es una cosa que si uno no está acostumbrado, tú quedas como en un shock. Entonces a mí me dio como un estrés y yo me fui para mi barco de vuelta porque no pude. Pero bueno, al día siguiente era que íbamos de un puerto en un bus por 4 horas... Entonces nos llevaban a Cairo a ver las pirámides y todo lo de Tutankamón en el Museo Egipcio, no en el divino de ahora, ese no lo conocí, ese no estaba listo. Fui a uno que parece una escuela pública de Panamá, así, o sea, un edificio que se vio que tuvo sus años de gloria.
0: Ajá.
1: Pero que estaba un poco así con ventana rota y cosas así, ¿no? Sin aire y así, descachalandrado, pero que se vio que había tenido como una época bonita, pues. Y entonces ahí estaban las cosas de Tutankamón que a mí se pararon los pelos, Alonso, de ver esas cosas. Son tan bellas. Y las pirámides también son una cosa espectacular. Es espectacular, pero bueno, está en medio de esto que es bien impactante, pues, ver cómo viven, cómo es ese caos ahí. Alonso, caos, es como caos, así como Indiana Jones cuando llegaba como un lugar así, como gente corriendo para todos lados. Como, digo, yo imagino que India es peor, pero me imagino que es como ese estilo, pues. Ese tumbadito así. Entonces, nada, uno con miedo dice, ay, Dios mío, de tomar agua o de comer algo y que te caiga mal, todo eso es un estrés, pues. Pero Entonces, ay, Alonso, y el cuento de trepas en el camello. Yo no me trepé en ningún camello porque me da lástima, porque yo dije, estos hombres se ve que no le dan es que ni agua.
0: Ay, no.
1: Horrible. No, entonces yo no me trepé, por mí, no pude. Mi moral no me dejó treparme en los benditos camellos. Pero mi familia, la mayoría de la gente, se hizo su foto, se trepó en su camello, no sé qué.
0: Para taquilla.
1: Claro, la foto en el camello de eso es lindo. Yo no digo que no.
0: Sí.
1: ¿No? Pero yo no pude porque me dio lástima.
0: Bueno, es que digo, la cosa. Esa es la foto de ir a Egipto. Si no te tomas una foto de un camello, no fuiste.
1: No, ¿sí yo no? Sí fui, sí tengo mi foto enfrente de la esfinge, toda una foto bella.
0: Ajá. Pero abrazando al camello, no encima de él, abrazándolo.
1: No, entonces la cosa del camello no pude. Bueno, imagínate lo que hacen. Ellos te dicen, porque son unos bribones, esos gente que se aprovecha de los turistas, ¿no? Ellos te dicen que, bueno, es 2 euros para montar el camello. Entonces, nada, la gente se trepa en el camello y después dice que ahora, si no me das 20, no te bajo.
0: ¿Qué?
1: te trepan y si no les das plata para bajarte, no te bajan.
0: No puede
1: Entonces,
0: ser.
1: Entonces, te lo juro. O sea, eso nos pasó. No, a mí no, porque yo no me trepé, pero gente de mi familia que dice, ah, bueno, ahora si no me das para bajarte, no te bajo. ¿Y cómo te vas a tirar ahí arriba?
0: Está tan alta así.
1: Altísimos. Yo me tiro. Son altísimos. Total. No, y empiezan a correr para donde sea, pues cuando el tipo les diga. Ay, no, en verdad, menos mal que yo no me monté porque yo no hubiera aguantado ese estrés de que me dejaran ahí arriba y es que no, no te bajo. Yo que nunca tengo efectivo, imagínate.
0: Pierden
1: Entonces,
0: ellos plata.
1: Dólar, no querían dólar, querían euro. Que lele, como decía mi abuelo. Que lele. La cosa es que, nada, pues, esos fueron nuestros días en Egipto.
0: Mira tú.
1: Pero bueno, pues, eso es. Me alegro de haberlo hecho, pues, de que mis hijos vieran eso.
0: Sí.
1: Las pirámides de Egipto, pues, son una cosa, es impactante. Y las cosas de Tutankamón espectaculares. Pero bueno, ahora enfrente de las pirámides está ese bello museo divino con los artefactos egipcios. Y ellos están tratando también de recuperar todo lo que las otras civilizaciones han saqueado de ahí, Alonso. Sobre todo los ingleses. Los ingleses hicieron fiesta, uh-huh, saqueando. Entonces ellos están viendo cómo recuperan todas las cosas que donde deben estar es en el Cairo, pues, en su museo. Pero bueno, nada, cosas inolvidables, pues. Pero la cosa es que el juego va 1-0, ganando Egipto.
0: Todavía.
1: Ajá, en el minuto. Yo tengo, recuérdense que en mi casa, en cada televisión, el juego va por otro lado. El de mi cuarto va por el minuto 53-29. Pero mi hermana lo tiene en el 54, porque yo estaba chateando con ella. Ella está en la oficina y en su televisión está como en el 54 por allá.
0: Ajá.
1: Así que, nada, avisen. Oye, ayer había tanto cumpleañero bueno y hoy no hay nadie.
0: Yo hablé, mira, mientras que tú te desconectaste y yo esperaba, ajá, que te volvieras a conectar, yo hablé un poco de Sylvester Stallone. Cuando, ajá, ya se me acabó el cuento de Sylvester Stallone, vámonos al cambio. Y
1: no aparecí.
0: Porque ay, no. Yo no voy a hacer un monólogo, eso no.
1: Sí, yo hice monólogos un tiempo, pero qué va, no puedo, pues. Bueno, tú en la mañana tú haces tu monólogo, pero es que pones mucha música.
0: No, es que esa es la diferencia, que las intervenciones al aire para presentar una canción duran 30 segundos o menos, o máximo, ajá, un minuto y pico cuando son menciones comerciales, ¿no? Pero ya, música, hablar, a veces hasta se pegan 2 canciones una detrás de la otra en otros turnos, pues.
1: Ajá, sí. Sí, no es tan fácil. Oye, Alonso, un día como hoy se inventa el pan de molde.
0: Ah, vaya.
1: Adivina a dónde inventaron el pan de molde.
0: Ni idea.
1: ¿Dónde? En Missouri.
0: No hagas esas pausas porque me da miedo. Te quedaste ahí como en, no sé, un paréntesis.
1: No, es que recibí un chat aquí que me distrajo.
0: No.
1: En 1928 se inventa el pan de molde en rebanadas en Missouri. uno no se imagina como es que hay alguien inventó el pan de molde, ¿verdad? Porque ya es una cosa como que
0: sí, tan es como normal. Que lógico. Ahora, tú me dices ajá. pan y yo pienso, no sé por qué, en Francia. O en España, o en Italia, en Europa, pienso yo. Pero ajá,
1: bueno pan... pues, pero acuérdate que ellos no son prácticos. Uh-huh. Esto es una cosa... Los europeos no son prácticos, Alonso. Son los más prácticos del mundo. Ellos todo es como complicado. Esto es una gringada, para que el pan fuera práctico, para que puedas hacer sándwich rapidito. No,
0: ya.
1: Digo yo. Para que quepa en la tostadora, que también han inventado ellos. Sí. No sé, pues. No sé, pues. La cosa es que lo inventaron en Missouri. Y yo te quiero preguntar a ti, ¿tu pan favorito cuál es?
0: Mira, yo soy fan del pan, pero no tengo uno sí. de que haya... O sea, pienso ahorita mismo en el pan de bolita ese con pasita. Me gusta mucho.
1: Ajá, okay.
0: El pan francés, que no es que te lo comes de una vez y está buenísimo, pero sí lo puedes poner a calentar y ya queda el toquecito riquísimo, ¿no? El que es bien como duro, ¿no?
1: Ajá.
0: Sí, yo pienso que es el pan francés ese, la michita. Ese para mí.
1: Pero es que el pan francés es como duro.
0: Sí, esa por eso flauta, te digo.
1: Ese baguette.
0: Y hacer emparedados ahí.
1: Pero pues, tiene su encanto ese
0: sí,
1: pan.
0: Sí, tienes que ponerlo a calentar en el microondas, pero un poquitito, que si no queda todo aguado, así todo chorreado. Ese es como 15 segundos máximo, ¿no? Pero lo mejor es hacerlo en una olla, calentarlo ahí, que agarre su tostadito y ahí sí queda rico. Oye, por acá, sí, exacto, donde sea, pero que quede tostadito. Otoniel ajá. Caballero nos acompaña también, Eric Lozada, Rosita González, Natalia, Milagros, Tuto B, también Andrea Coronado, dicen presente en esta programación. Oye, y anoche el juego de Estados Unidos con Bélgica, eso fue algo monstruoso.
1: Eso, pero ¿quién les tiró la sal?
0: Oye, no ¿quién más? El único tirador de sal que existe en el universo. ¿Quién?
1: Peste. O sea, esa gente les destruyeron su mojo.
0: Su autoestima también. Pobre gente, la verdad, pero bueno. Oye, mira, yo apunté algo.
1: Estaban jugando también.
0: Mira, también. No, ellos estaban como, se estaban luciendo, pero bueno, pues esto. Mira, Estados Unidos pierde, lo que le escribieron anoche, varias opiniones. Estados Unidos pierde ante Bélgica 4-1.
1: Segundo gol de Egipto y se hunde otro barco, señores. ¡Hacha
0: la vida!
1: Se hunde otro barco. Wow. El campeón del mundo está en problemas.
0: Ese es uno de los favoritos, Argentina. Definitivamente ajá. tiene mucha fanaticada. Bueno, mira lo que escribieron algunas personas. Estados Unidos pierde ante Bélgica 4-1 y queda eliminado de la Copa del Mundo tras la intervención de Trump. Trump maldijo al fútbol de Estados Unidos. Él es el culpable de la masacre
1: ay, Dios.
0: De esta noche. Dice, felicitaciones.
1: Es que él había ido ya a un juego de los Knicks que estaban imbatibles. Uh-huh. Y perdieron ese juego. Ajá. Entonces ya la gente quedó con la cosa de que chuleta, este man llegó y saló a estos tipos que ese fue el único juego que perdieron ajá. de la final de basquetbol. Entonces sale toda esta noticia y se forma toda esta distracción porque él mismo salió a decir que él había mandado a quitar esa tarjeta roja que le habían puesto a uno de los gringos. Entonces, claro, todas las noticias que salían de la selección de los Estados Unidos eran negativas. ¿Ves? Porque ya se volvió como que, concho, esta gente está haciendo trampa porque son los anfitriones.
0: Sí, bueno, mira, Cuarentidiva, aquí dice, bueno, papito, ni con trampa ganaron los gringos, lo mal habido, el diablo se lo lleva. Por acá, felicitaciones a Trump por descifrar cómo hacer que el resto del mundo vaya en contra del equipo de Estados Unidos, parece ser su especialidad. Dice por acá, odio decirlo, pero la Copa del Mundo no puede volver a celebrarse cerca de Estados Unidos, ni en Estados Unidos mucho menos, la influencia política no debería tener cabida en este deporte. Copa Mundial 2026, algunos miembros del Comité Ejecutivo de la FIFA están exigiendo la renuncia del presidente Gianni Infantino y se preparan para presentar una demanda en su contra después de que se revelara que la FIFA rompió las reglas en favor de un jugador y un país, según especulaciones en línea. Bueno, estas son las que salieron como que temprano, ¿no? No es que después que se acabó el partido, ¿no?
1: Anularon el gol de Egipto. O sea, sigue 1-0.
0: Ah, wow. Bueno. Sí,
1: a veces están offside. Pues.
0: Ah, ya, ya.
1: No sé, okay. No sé qué fue lo que pasó, pero ahora veo que es 1-0.
0: Dice miedo. Jack, dice Jack, ya comenzó el robo. Ya la vida. La gente está. Jesus. No, es que eso es lo que va a pasar ahora. Que ahora no van a aguantarse cualquier que el presidente del mundo digan que eliminen una tarjeta roja. ¿Qué es eso? Por eso es que yo te decía, ¿quién es él? Es un tramposo más. Es un corrupto. Que esto no se aguanta este asunto. Da vergüenza.
1: Qué bárbaro. O sea, pero ese equipo iba tan bien. Ellos no necesitaban eso. Me explico, ellos no necesitaban esa trampa. Ellos estaban bien. Los desconcentró, les tiró como una mala vibra de toda la gente. Todo el mundo le. Tú sabes, los mismos jugadores tienen que haber sentido como que todo el mundo estaba en contra de ellos por esa situación.
0: El moco caído. Pobre gente, ellos no tienen la culpa.
1: Ellos todos deben haber sentido como que, Dios mío, todo el mundo entero está diciendo que si ganamos es trampa, que somos unos tramposos.
0: Sí, entonces. El de la tarjeta roja, ¿por qué dijo, sabes qué? Por dignidad, no voy a jugar. ¿Ah? ¿Por qué no lo hizo? Yo no sé, pero esa era una opción para limpiar su nombre. Perdóname. Pero no lo hizo, pues. Jugó y todo. Pero bueno.
1: Qué trastada, la verdad. No, la trastada no era que Bélgica no iba a ganar. Uh-huh. Pero yo creo que no tenía que ser esa arrastrada.
0: Sí, exacto.
1: Podía haber sido 3-2, pues. Sí, porque ese juego ellos estaban defendiendo fatal.
0: O así.
1: Pero
0: como,
1: llegó a un punto que ya fue una arrastrada. No sé.
0: Bueno,
1: me dio lástima con los jugadores que no tenían nada que ver.
0: Bueno, y el de España aquí lo estábamos viendo, Gladys y yo, en la cabina. Uh-huh. Yo me asomaba cada rato. Gladys, ¿cuándo? O sea, lo mismo, 0-0. Y Gladys, ¿cómo? 0-0. Gladys, 0-0. Chuleta, pero y entonces, Gladys, ¿qué pasó? Ella le iba a Portugal y yo le iba a España. Pero bueno, al final.
1: Yo también le iba a Portugal.
0: Bueno, pero ya cuando me fui para la casa es que cuando llegué vi y entonces, ganó España. Qué bien.
1: Uh-huh. Sí, en el último segundo. En el último nanosegundo metieron un gol. Pero bueno, pero además, digo, Portugal, en verdad no es que yo me mate por Portugal, me gustaba por Figo, me gustaba, y me gustaba por Cristiano Ronaldo.
0: Oye, ayer cómo lloró.
1: No sé si ellos creen que la gente va a matar por ellos ahora que no esté Cristiano Ronaldo, porque aparentemente como que le hicieron la vida de cuadritos en su propia selección, como que no mataban mucho por él. Entonces yo los quiero ver para ver quién va a irle a ellos en otro mundial sin él. Tuve todos los fanáticos con la camiseta, ¿cuál tienen? El número 7, pero bueno, no he percibido que el que no quiere ver a Alonso. No, como que no, siento como que no le respetaron como respetan a Messi, pues, en su selección.
0: Ajá, entiendo.
1: Así que bueno, no sé. La cosa es que él ya puede estar feliz con todo lo que ha hecho.
0: Sí, claro que sí, oye, por favor. Uh-huh. Oye, por acá saludos para Lorena del Carmen. Ni a Panamá le metieron 4, dice Lorena. Sí, es cierto. Estas opiniones me gustan. Evelio, bueno, dice gol de Egipto, no era para acá, perdón. Ok, eso lo estaba escribiendo a otro lado. Ya, pero mándalo para acá, no hay problema. A ver, Cuarentidiva, eso que le hicieron a la selección de Irán que jugaban en Estados Unidos, pero solamente le daban permiso para ir al juego y tenían que regresar a Tijuana a dormir. Eso es imperdonable. Eso es deporte. Esto es fútbol. Aquí no estamos en política. Nunca había visto algo así. Bueno, Gigi González también con nosotros. Kalina, gracias por estar acá. Jack dice, eliminaron el gol Egipto. A ver, yo pienso que en estos momentos tienen que estar subiendo los aranceles para Bélgica.
1: Sí. Los chocolates no vienen más.
0: Ajo, le van a subir a los chocolates.
1: No vienen más esos chocolates.
0: Ahora tengo unas ganas de comer chocolate de Bélgica.
1: Ajo.
0: ¿Dónde los venderán, oye? Eso es que uno tiene que ver nada más y capaz que dice, porque esos son famosos.
1: Claro.
0: A ver.
1: Claro, en Bélgica yo nada más he ido a un lugar que se llama Brujas.
0: Ah, sí.
1: que es lindísimo, pero es como, parece como un lugar como de cuentos. Y hay mucha tienda de chocolate, chocolate, chocolate, chocolate. Ay, qué delicia.
0: Eso está,
1: qué
0: bien bonito. Cerca de la está bien cerca de la frontera con España. Mentira, no como que tan cerca, pero está por ahí, pues, en la ruta.
1: A mí no, yo en geografía gané cero. No, mentira, no era tan mala. Pero,
0: a mí me encantaba.
1: Pero así como de que yo te diga, dije, ¿qué frontera tan hasta qué? No.
0: Mira, o sea, ahora.
1: Y menos en Europa, que hay tantos países. Ahí hay demasiada gente.
0: Sí, increíble que hayan tantos países y todo mundo, como que está bien, pues, en su país pequeño, pero ahí sí lo controlan, ¿no? Pero, y eso es lo que me gusta de Europa, ¿no? A ver, dice Carlos Raúl, sí, pero Brujas está bien hasta de las, a ver, antes de las 4:30, pues la gente desaparece en Brujas. ¿Dónde?
1: Ah, sí, sí, debe ser, que es aburrísimo.
0: Ah, o ya. Sea, no hay nada, o sea, que hacer.
1: Pues. Sí, sí, es como, eso es como un lugar así como de cuentos y tú vas por las tiendecitas y ya, pues, o sea, no veo que haya mucha acción.
0: No hay truenos ni relámpagos, ni Sony Tape, ni nada de eso.
1: No, es bello y todo, pero no. Él tiene razón que eso tiene cara que a las 5 de la tarde todo el mundo se acuesta a dormir.
0: Ya.
1: Oye, tiene cara, pues.
0: Oye, vámonos al cambio y te voy a arreglar el micrófono. No tienes idea dónde te tengo por acá abajo para que te oigas así. O sea, bien bajito.
1: Porque estoy gritando.
0: No estás gritando, tú estás hablando normal. Pero algo pasó que ahora tú estás marcando más alto y te voy a bajar el volumen. Así que dale, vamos al cambio.
1: Ya saben, me van a bajar el volumen.
0: Vamos a bajar el volumen, bruja.
1: Ya. Ahora sí, otro gol de Egipto. Auxilio.
0: Ahora sí.
1: Auxilio. Sí.
0: Bueno, vamos pues.
1: Para que no duden. 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
5: Bueno, acá estamos. Bruja, cuéntate hasta el 10, por favor.

0: Primera canción con 1,000,000,000 de reproducciones en Spotify.
1: ¿Cuál es ella?
0: En Spotify, 1,000,000,000 para Ahora te puedes marchar. ¿Qué te parece?
1: Ay, ¿de verdad?
0: Sí. Bueno, yo me imaginaba que iba a ser, no sé, tú o La Incondicional, no sé, pero Ahora te puedes marchar. Bueno, pues mira, esa es de los 80, esa canción de Luis Miguel. Y es la que más...
1: ¿En qué novelita o en qué cosa la han puesto? ¿En qué TikTok?
2: Sí.
0: Ese video me acuerdo que fue impactante, filmado en Acapulco. Digo, es que el man salía en vestido de baño en bikini. O sea, tú te imaginas, todas las fans querían verlo en bikini.
1: ¿Salía en tanga?
0: Yo no me acuerdo si era tanga o qué, pero sí.
1: No me parece. Chayanne era el que salía en pichifrío.
0: No, yo creo que... Yo creo, búscalo. ¡Horrible! Yo creo que Luis Miguel salía ahí así.
1: ¡Espantosos! Dios mío, menos mal que aquí esa moda no llegó.
0: No, aquí no, no, no realmente.
1: Esa moda del Speedo nunca, nunca pegó en Panamá. Thanks.
0: Speedo.
1: Como
0: Speedo.
1: Dice mi mamá.
0: Oye, por Dios. Acá, mira las cosas que uno lee. Dice, hoy escuché a un nutricionista decir que las papas al horno y el arroz aumentan más la glucosa en sangre que el azúcar. ¿Qué se puede comer entonces? Pupú de paloma. ¿Será que se puede comer? Oye, no, de verdad que a veces la gente le se siente un poquito indignada con eso de que qué es lo que puedo comer. Me dicen que coma tal cosa y es malo. Entonces...
1: Ok, porque el orden en que comes los alimentos tiene mucho que ver.
0: Ajá.
1: Entonces siempre tienes que comenzar a comer con una proteína o con un vegetal.
0: Ajá, sí, ya lo has dicho.
1: Ajá, o sea, puedes comer la papa o el arrocito, pero... Mejor es tener algo antes en el estómago.
0: Ajá.
1: Que no sea de esa categoría. Para que no se dispare tan duro. Pero sí es verdad que dispara. Yo les conté de mi sancocho.
0: Ajá, ¿verdad?
1: Nunca
0: he comido
1: sancocho.
0: Inédito.
1: Nunca he comido sancocho. La cosa quitaba de que. ¡Bibibibi! Como si me hubiera comido un dulce.
0: Mira
1: el monitor. Me pusieron monitor. Me pusieron monitor por 2 semanas. Y la verdad es que, bueno, pues descubrí ahí qué cosas sí me subían. Por ejemplo, la pasta no me lo subía tanto.
0: Ah,
1: a mí. Pero el arroz, la cosa del sancocho fue la peor. Sí me lo subía.
0: ¿Quién iba a pensarlo que el sancocho iba a hacer algo así?
1: Yo que decía, Dios mío, una cosa tan saludable que le dan a la gente que está enfermita.
0: Sí.
1: Pues no. Tiene como muchas cosas escondidas ahí el sancocho, pues.
0: Oye, bueno, por acá algo de Kelly Clarkson. Ella dice que nunca recibió el automóvil prometido al ganador de American Idol y que el premio de 1,000,000 no le fue pagado en efectivo. En cambio,
1: no, ella ha dicho, riéndose ya, porque gracias a Dios.
0: Pero no piensan darle un carro. ¿Cómo así?
1: Oye, gracias a Dios ella no necesitó, porque ella fue demasiado famosa. Pero
0: sí, lo aprovechó.
1: Eso, oye. Dice que no, en verdad, que eso era puro BS.
0: Pero mira que, en cambio, se destinó a su contrato de grabación y al lanzamiento de su carrera. Ah, bueno, pero si la plata la destinaron para algo que la hizo grande, pues yo no me quejaría.
1: Ajá.
0: ¿No?
1: Sí, por lo menos ella fue, es muy una gran artista, ¿no?
0: Ajá.
1: O sea, logró ser famosa.
0: Ya se pudo
1: Porque
0: comprar un carro.
1: Porque hay gente que tiene mucho talento que no tiene eso. No tiene ángel
0: Le falta
1: como para
0: eso.
1: Ser famoso.
0: Sí.
1: Tú puedes cantar muy bonito y todo, ajá, sí, pero si te falta ese, tienes que tener ángel, tienes que tener carisma. Si no, no. Y ella definitivamente que sí lo tuvo. Oye, hoy cumple Ringo. Ringo.
0: Cumple 86.
1: Ringo cumple 86 años. Richard Starkey. Él... Se ve tan bien, Alonso. 86 años.
0: ¿Cuánto? 76.
1: 86.
0: Wow.
1: 86. Cumple el señor Ringo. Él fue el último en entrar en el grupo porque yo tenía otro baterista. Y él entró de último, pero rapidito consiguió sus fans. Y es divertido, Ringo. Y es muy buen baterista. Hay bateristas que hablan muy bien de él,

0: Y en la lista de Rolling Stone que hicieron en 2016 de los bateristas, él está en el top 20, está en número 14, Ringo.
1: Oye, una
0: ¿Qué te
1: pregunta,
0: parece?
1: bruja. Yo no entiendo, siendo los Rolling Stones un grupo tan famoso,
0: Ajá.
1: un grupo súper famoso, ¿por qué sacan una revista que se llama igual? Bueno, esa es Rolling Stones es con S, es plural, y la revista es
0: Ajá.
1: Rolling Stone, singular.
0: Ajá, sí.
1: No podía encontrar otro número, otro nombre. O sea, no sé
0: Pero
1: si...
0: será, ¿de qué año será la revista?
1: Sí, ¿ah? Porque los Rolling Stones son del 65 por ahí. Vamos a buscar para ver cuándo salió. ¿Quién nació del huevo que la gallina?
0: Vamos a ver, history.
1: Se imprimió por primera vez. Estoy preguntando.
0: 1967.
1: Ah, sí, 2 años después de que salieron los Rolling Stones. Sí, noviembre del 67, San Francisco, California. Pero entonces no encontraron otro nombre, pues.
0: Sí, lo que no entiendo es por qué le habrán puesto ese nombre, como bien dices.
1: Sí, qué raro.
0: Pero sí, es del año 67, Rolling
1: Ajá.
0: Stone. En San
1: Bueno.
0: Francisco se fundó por un crítico musical, la revista
1: Así
0: Rolling
1: es.
0: Stone.
1: Oye, por acá Catherine Simonovic dice: comer papa fría en una ensalada es excelente para la salud porque transforma sus carbohidratos en almidón resistente. Al enfriarse, el almidón cambia su estructura y actúa como fibra prebiótica. Esto alimenta tu microbiota intestinal. Te mantiene saciado por más tiempo y evita picos bruscos de glucosa en la sangre. Qué buen dato, Catherine.
0: Sí, y arroz dormido. O sea, el arroz dormido también,
1: Así en
0: como le
1: la
0: decimos
1: refri.
0: nosotros, ajá,
1: Uy.
0: lo recalienta, o sea, meterlo en la refri y recalentarlo le quita como eso que dispara la glucosa.
1: Ah, bueno, pero
0: ¿Te acuerdas
1: calientito.
0: que
1: Frío,
0: nos
1: ¿no?
0: dijo Arie el día que nos visitó?
1: Ah.
0: Arie Schwartz.
1: Schwarzenegger.
0: Schwartz, sí, Arie. Nos contó eso.
1: Ajá.
0: Oye, pues sí, 86 cumple el gran Ringo. ¿Quién es tu baterista favorito, Alonso? Si tú dices Cayo, este man a mí me encanta.
1: Bueno,
0: Puedes pensar en alguien.
1: yo no te voy a decir que yo soy fan del grupo Rush. No, no soy fan. Pero él es
0: Ajá.
1: un baterista de primera. De primera. Impresionante.
0: Estaba de número 4 en la lista él.
1: Ajá.
0: Número 4 de la historia.
1: Ajá. Sí, él se
0: Así que
1: distingue, se distingue. El trabajo de él es bárbaro. Hay otro que me gusta mucho que es como muy innovador, es Nile Rodgers, el del grupo Chic. Ha hecho un trabajo importantísimo como baterista, ¿no? El Nile Rodgers, para muchos artistas. Aunque no, él no es el baterista, él es el guitarrista. Espérate.
0: el otro se murió, ¿no?
1: El que era baterista.
0: Que se murió en Japón como de una gripe.
1: Allá la vida.
0: El de Chic, ¿cómo se llama? Bernard Edwards. Ese, ¿no?
1: Ajá.
0: Así se llama.
1: Sí, hay uno. Ah, no, no. El baterista es Tony Thompson. Sí,
0: Ah,
1: ese es
0: okay.
1: Tony Thompson. Ese es el que me parece que es brutal. O sea, él tocaba con The Power Station. Eso era bárbaro lo que hicieron ahí.
0: Gol de Argentina, señores, tenemos
1: Ah,
0: esperanzas.
1: vaya.
0: 2-1. 2-1.
1: ¿Y cuánto
0: Vamos
1: falta
0: a ver.
1: para que se acabe?
0: Faltan 11. Bueno, en mi televisión, que les recuerdo que está atrasada, faltan más de 10 minutos. Se puede empatar. Se puede empatar. Pero bueno, así vamos. ¿Qué estábamos hablando, Alonso, de los bateristas?
1: Ah, bueno, entonces por acá hablando de bateristas, Giovanna dice: comer arroz y papa después de cocinado y enfriado. El orden que dice la bruja es fibra más proteína más grasa buena más carbohidrato. Hablando de
0: Exacto,
1: bateristas, ¿no?
0: siempre de último, no, siempre de último el carbohidrato. Y ya, no es que no lo comas nunca, sino que déjalo de último, pues. Déjalo de último. Así vas
1: Ajá.
0: a estar más lleno también, porque te comes la carnita o el pollito primero y vas a estar como más saciado antes de meterte una palangana de arroz con poroto, que
1: Ajá.
0: en verdad no es lo más saludable, pues. No es malísimo, pero tampoco es comérselo primero sí hace mucha diferencia. Y uno siempre quiere picar el arrocito primero. ¿Sí o no?
1: Claro.
0: ¿Por qué? Porque uno es así. Uno siempre quiere meter el tenedor ahí, ahí al arrocito. Qué rico. Ay, Dios mío. Oye, a mi baterista favorito es el señor Stuart Copeland.
1: Ah, ese Phil Collins. Phil Collins también es muy buen baterista.
0: Phil Collins y Stuart Copeland. Eso yo tengo que decir que son mis preferidos, la verdad.
1: Sí.
0: Stuart Copeland lo tiene de número 10. Y a Phil Collins de 43.
1: Me parece
0: que está como bien abajo.
1: Bueno, su queja.
0: Bien abajito. Pero bueno, Phil Collins también, porque claro, si él cantaba, como no nos iba a encantar verlo cantar a la vez que tocaba batería.
1: Es que mira, últimamente he visto muchos videos de gente común, normal, músicos pues, que definitivamente que son músicos, que ponen la canción y encima de la canción, por ejemplo, agarran y tocan la batería. Entonces, ajá, la batería de Easy Lover, específicamente que la tocó Phil Collins, la de Philip Bailey, ¿no? Phil Collins, ajá, Easy Lover, es bien, no sé si dura o difícil, sino bien, tiene temple esa batería, ¿no? Bien variada. Ajá. Si tú la escuchas, la batería de Easy Lover es lo máximo. Y entonces hay personas que tocan encima y hacen videos de ellos tocando la batería sobre la canción. Es fantástico eso, muy bueno.
0: Vamos a ver, ¿qué es lo que oyen más de ese señor baterista cantante? ¿Quién tú dices que así, como Phil Collins, quién más hay? Que sea el baterista, cantante y la haya botado en su vida.
1: Bueno, Karen Carpenter, el estilo de música no era para reventar los tambores, ¿no?
0: Ajá.
1: Pero ella cuando se hacían cosas especiales con la batería, ella hacía cosas bien duras. Ella era buena baterista, Karen Carpenter, para destacar una mujer, pues, que también, ajá, las hay.
0: Y el de, ¿cómo se llama? El de Eagles.
1: Ah, Don Henley.
0: Ese puede ser mi favorito.
1: También.
0: De Phil Collins. Él, sí. Encantaban las canciones de él, solista, espectaculares. Bueno, Phil Collins, ¿qué es lo que más escuchan de él? In the Air Tonight es la única canción de él que ha pasado las 1,000,000,000 de reproducciones.
1: Sí.
0: Another Day in Paradise es la segunda que más reproducciones tiene. You Can't Hurry Love es la tercera. ¿Qué más?
1: ¿Y
0: Against All Odds está de cuarta.
1: Ah, bueno, está bien.
0: Bella, bellísima. Easy Lover y You'll Be in My Heart están ahí casi que empate. Esas son las más escuchadas del señor Phil Collins. Se empató.
1: No puede ser.
0: Aleluya.
1: Aleluya. Cualquier cosa puede pasar.
0: Miren, si a uno le van a ganar un juego bien ganado, uno no tiene nada que decir. Esos egipcios estaban ganando el juego bien ganado.
1: Ajá.
0: Pero bueno, obvio que le voy a Argentina, pero bueno, ya se empató la cosa. Thank God.
1: Wow.
0: La gente recuperó el rostro en ese estadio. La gente estaba desfigurada como un cuadro de Picasso en el público.
1: Lisette dice: ¡trampa! Jack,
0: Leo. ¿Trampa es qué?
1: Bueno, Leo Goldfarb, cantante y baterista. Jack dice: sí, talento nacional, por supuesto. Muy buen músico. Todos ellos son súper músicos. Alexis Rosas dice: Don Henley de los Eagles. Y Giovanna dice: el de Rush, Neil Peart. A ver, ¿quién más? Alfonso Montoya dice: o sea que comer arroz en un restaurante chino es saludable porque la mayoría es arroz dormido.
0: Es verdad.
1: Bueno, ellos hacen cuando se levantan mucho arroz, pero ya tienen todo listo, nada más que para revolver y presentarte tu arroz chino, ¿no? Me imagino que eso es lo que hacen. No se van a poner a cocinar arroz cada vez que alguien pide una orden, obviamente, ¿no? ¿Verdad, Gladys?
0: La cosa es que es frito.
1: Sí, right. Sí, sí. Y hay que ver si ese aceite, si lo cambiaron.
0: Pero bueno, pues, no, uno tiene que poco a poco ir sacando cosas y poniendo otras más saludables, pero no tampoco no tampoco amargarnos la vida, ¿no? ¿Verdad?
1: Ya. Exacto.
0: Tienes un antojo así muy fuerte, ya puedes satisfacerlo, pero no que todos los días vamos a comer arroz chino. Uh-huh. No que todos los días vamos a comer helado. Llega un momento que no podemos.
1: Claro, claro. No es que no que se no pueda se nunca. Eso no es un castigo, ajá, tampoco, ¿no?
0: Exacto. Vinimos a disfrutar, pero... y mientras más temprano acostumbremos a los pelados a buenos hábitos, mejor. ¿Ves? No los atrapa la gordura, no los atrapa la diabetes, no los atrapa la hipertensión.
1: Oye, bruja, no, que estaba viendo aquí Toy Story, ¿cómo va?
0: ¿Cómo va?
1: Toy Story 5. Test. Es que tosí. A ver, Toy Story 5 ya va para el tercer lugar del año con 763.6 millones. La película número 2 es Michael con 991 y sigue siendo la número 1 del año Super Mario Galaxy Movie. Pero Toy Story que va, viene demasiado fuerte. Así es que yo pienso que pronto va a estar en el primer lugar. Pienso yo, porque está muy fuerte. Y rápido, va rápido.
0: Del año.
1: Ajá. Del año.
0: Va rapidísimo.
1: Sí. Sí.
0: Entonces, bueno, es que hubo fin de semana de 4th of July y todo eso. Así que la gente sale al cine con todo.
1: Bueno, pero mira qué interesante. Toy Story 5, 763.6 en el mundo entero. En Estados Unidos, 365. O sea que la fuerza, un poquito más arriba, 398 millones. O sea, en el resto del mundo hizo más que en Estados Unidos para entonces tener esa cifra de 763, que es el total. Aquí seguiremos informando. María
0: Oye,
1: León.
0: Oye, Alonso, ¿tú viste la película El Aviador?
1: Sí, sí, cómo no.
0: De la vida de Howard Hughes.
1: Ajá.
0: ¿Tú te acuerdas de esa escena que él va todo disque guapo en su avión y se estrella como en un vecindario así como que tiene un accidente feo?
1: Ajá.
0: De avión.
1: Sí, no recuerdo, no sale muy claro, pero
0: vivo, pero ajá. Eso fue un día como hoy, hace 80 años que se estrella Howard Hughes en un vecindario de Beverly Hills. Ese man era como un Iron Man de la vida real, Alonso.
1: Ajá.
0: Howard Hughes, ¿sí o no?
1: Sí, era como una combinación de pasión por cine y aviación al mismo tiempo, ¿no? Eso fue como que lo que...
0: Ajá, era como...
1: Uy, qué miedo. Y también tenía su trastorno obsesivo compulsivo, TOC. ¿Qué te parece? A ver, esto interesante, ¿no? También sus romances, como con Katharine Hepburn y Ava Gardner. Ese John Hughes, no, Howard Hughes es que la cosa. Te fuiste, bruja. Me da miedo. A ver, María León está con nosotros. Saludos. Va a Argentina, ella. Itzel también está. Dice otro baterista, el de Simple Minds. Sí. Rafael Morales, gol de Argentina. Kenner también está con nosotros. Tenemos a Francisco Choc Domínguez. Dice, los futbolistas no pueden hacer, así que no juego ya, no. Pero podía ganarse un Oscar. Dice que me caí y no puedo más. Y no juega. Ok, Víctor Saucedo disfrutando también. Gracias, Víctor. Cecilia Herigstad. Douglas también nos acompaña. Recuerden que tenemos el 64-830541. ¿Qué llegaste? ¿Aló?
2: Se te fue la luz.
1: Ah, espérate, ahora te tengo que subir el volumen.
2: ¿Qué te pasó?
1: Te tengo que subir el volumen ahora. Dale, habla.
0: Yo estoy inspirada, dije.
1: No.
0: Que Howard Hughes era como Iron Man y de repente dije,
1: ¡puf! ¡Puf! No, es que, y ahora regresaste y te acabo de subir el volumen de nuevo.
0: Un silencio. Yo sentí los grillos. ¡Cri, cri, cri!
1: Aquí ya empecé a hablar, aquí a leer todos los mensajes y hablar. Ajá. De que yo, ¿cómo se llama? John Hughes. Tenía.
0: Howard Hughes.
1: Ah, John Hughes es otro, sí, ese es el director, ¿no?
0: Ajá.
1: Que él sufría de trastorno obsesivo compulsivo, que eso es TOC. Ese es el, ¿te acuerdas? La serie esta es súper buenísima española que están dando ahorita mismo.
0: Sí, de Georgine,
1: bueno,
0: de la juez.
1: De la jueza.

0: Sí, de la abogada que sufría de TOC.
1: Perdiendo, o sea, el juicio.
0: Perdiendo el juicio. Ella no soportaba que nadie la... ni siquiera dar la mano, saludo, ni nada. Todo tenía que estar en un perfecto orden. No podía abrazar, no podía tener intimidad ni nada. Pero entonces lo interesante es ver cómo ya esto se sabe o cómo fue que ella llegó hasta ese punto, ¿no? Ahí a los que están viendo la serie ya sabrán de qué se trata, ¿no? Porque ella llegó a eso del TOC.
1: Uh-huh. Yo creo que mi abuela tenía un poquito de eso.
0: Sí.
1: Sí. Pero era a un nivel que todavía daba como un poco de risa las cosas.
0: Ajá.
1: ¿Me explico? Pero yo me imagino que a estos niveles, como Howard Hughes, ya no daba risa. Ese man no se bañaba, estaba como punchy. O sea, vean la película El Aviador, buenísima, fabulosa.
0: Sí, sí.
1: Eso fue una vida, Dios mío, que es que es como Iron Man, así. Un tipo más grande, o sea... más famoso, era tan famoso y a la vez tan inteligente, tan todo, pero bueno, sí, pues se lo llevó la locura, Alonso. Vivió a los últimos años metido como en un hotel con las uñas largas, así que, bueno, ¿te acuerdas?
0: De verdad.
1: Ay, pero Alonso, ¿tú no viste la película?
0: No me acuerdo. Y eso lo tocaron en la película. Mira que no...
1: Claro, no... el man así todo parecía ¿cómo se dice? Un homeless así, con wow, la uña larga, sin cortar así todo. Mi abuela todo daba instrucciones. Las cosas OCD de mi abuela. Todo daba instrucciones. Todo ponía instrucciones por escrito en todos lados.
0: Ajá.
1: Todo, para todo, lo mínimo, para todo. Como todo era con instrucciones.
0: No, que ven en la comida tuya que hay como un desorden. Como que hay una papa por aquí y otra papa que se fue para otro lado. Las ponen juntas.
1: 3-2 Argentina.
0: De verdad. Charla.
1: Sí.
0: ¿Cuál es? ¿El 7 o el 9?
1: ¿Qué está pasando ahí?
0: No, que estamos viendo aquí Gladys y yo en qué canal están dando el juego. Pero no sabemos en qué canal. A ver, que alguien me sople.
1: Ya la gente recuperó su rostro.
0: Ah, sí.
1: Sí, en el estadio. La gente recuperó.
0: Ya pueden cantar rostro. Tangos. Ya, ahora sí tangos.
1: Sí, exacto. Ya. Pero faltan 7 minutos de juego. Pero el egipcio está pidiendo bar, dice. Bar. Bueno, la cosa es que... si no la han visto, véanla. Esa película dura 3 horas. Pero a mí se me fue volando, Alonso. Porque uh-huh, es tan interesante la vida de él. Me encantó. Oye, a ver, Alonso, ¿qué?
0: A ver, ¿más cumpleaños tienes?
1: No, tengo hoy. Que un día como hoy fue que When Doves Cry llegó al primer lugar, este gran éxito de Prince en el año 84, de su álbum Purple Rain.
0: Vamos a buscarla y la ponemos. Ajá. Oye, por aquí yo tengo también algunas otras noticias de... Ok, Purple Rain en el 84, sí, estaba de número uno, fue la número uno del año después. A ver, sobre películas...
1: Nunca me gustó hasta que... Yo creo que Prince se murió y todavía no me gustaba esa canción.
0: ¿De verdad?
1: O sea, no, yo, mentira, ya me gustó, pero 20 años después.
0: Mira, yo compré el álbum enseguida, apenas salió When Doves Cry. Y yo decía, espérate, ¿por qué no pusieron Let's Go Crazy como primer sencillo? Y después la sacaron, ¿no? Como sencillo. Pero ajá, después me di cuenta de que esta canción tiene algo pegajoso. Y cuando Prince la grabó y la entregó, dijo, yo no quiero que esta canción tenga bajo. Y le eliminó el bajo. ¿Cómo hubiera sonado esa canción? Esa es una canción sin bajo. No tiene el instrumento. Imagínate. Ajá. Bueno, Forrest Gump, dirigida por Robert Zemeckis y protagonizada por Tom Cruise, se estrenó para esta fecha en 1994. La película ganó 6 premios de la Academia, incluyendo Mejor Película, Director para Robert Zemeckis, Efectos Visuales, Mejor Actor para Tom Hanks y otros más. Recaudó 678 millones en todo el mundo, Forrest Gump. Buenísima.
1: Sigue estando entre mis películas favoritas.
0: Sí, sí, sí, claro.
1: O sea, nadie ha podido sacar esa película de mi top 5. Tiene todo. Tiene risa. Tiene guerra.
0: Drama.
1: Tiene drama. tiene llanto.
0: Tecnología, aunque no parezca, tiene mucha tecnología.
1: Tiene una música preciosa. Ah,
0: sí, es el soundtrack buenísimo.
1: Ay, es espectacular, con las actuaciones más espectaculares. Jenny 1, Jenny 2. ¿Te acuerdas? Esa película, yo, a donde la vea, me quedo viéndola.
0: Sí,
1: a donde
0: sí,
1: la
0: sí.
1: encuentre, yo me quedo viéndola y recuerdo todo tan perfectamente porque, de verdad, ahí le pusieron una tarjeta roja a un egipcio. Pero yo no sé si era del cuerpo técnico o qué.
0: Bueno, vamos a despedirnos.
1: Se está poniendo así como desordenado este juego para el final, pero...
0: Desesperación.
1: Ganando a Argentina en un juego que le costó y la sudó 3-2.
0: Bueno, ahora llegó el momento, pues, de despedirnos. Eric Shane, saludos para ti, Eric. Gracias por sintonizar. Gladys Ríos los va a acompañar a partir de la 1, o sea, a partir de ya. Gracias, bruja. Hasta mañana.
1: Hasta mañana. Chau, chau.
0: Chau.

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estás? Feliz tarde. Bueno, gracias a él, adiós. Una más en cabina de la radio, como debe ser, un turno más. ¿Tú cómo estás? ¿Qué haces? Celebrando la victoria de Argentina. Oye, aquí estoy poniéndome al día con las jugadas, que venía de camino y no lo vi. Pero bueno, ya, aquí estoy, cumpliendo con la tarea de ponerme al día. ¿Cómo estás tú? ¿Qué haces? ¿Qué canción quieres escuchar? Avisa, estamos a martes 7 de julio. Bueno, ahora pendientes, ¿no? Al partido de más tarde, en el que participa Colombia. Y bueno, hoy ahí estaba viendo cuando así en los minutos finales pusieron tarjetas a María, se perdió el respeto, ¿ah? Parece, ya, de que hacen llamadas, se perdió el respeto.

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días en esta tarde de martes. Oye, que comienza a nublarse un poco. Estás, bueno, entiendo que le vas a Argentina, ¿no? Con tu comentario, que esos manes son de otro mundo. Aquí estoy viendo y a trabajar. Apliquemos ese trabajo en equipo. Ya lo hacemos, ¿no? Pero, ese gol de Egipto. Pase, cabezazo. ¡Wow! Y a ver, y bueno, y cuando alguien quiera venir a meterte un gol, tú... Lo paras así como se lo pararon a Messi. Bueno, recuerda que en este turno el experto en fútbol eres tú, no yo. Así que cualquier comentario, compártelo conmigo al WhatsApp.

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1: ¿Y tú eres? ¿Cómo te llamas? Escribe al WhatsApp para saludarte, para saber que estás en sintonía. Bueno, más tarde. Más tarde. ¿Cuáles son los planes para más tarde? Compártelos conmigo también. 64830541. Gabriela, ¿cómo estás? Me escribe Gabriela. Gladys, esa canción me indica que vas por... que vas por Argentina y se ríe. Y yo le respondo, no diré nada, pero habrá señales. 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Algo celeste que tengas allí a tu alrededor, algo celeste, tómale una foto y envíala al WhatsApp de cabina para saber de esa manera que estás escuchando la programación, que estás con Antena 8 a esta hora de la tarde. Algo celeste o blanco o amarillo, puede ser. A ver, ¿qué más? Bueno, y ahí, ¿qué vemos, no? De los porteros, por ejemplo, aprendemos a no dejar que nos metan goles. No. A no estar distraídos y a no dejar que nos metan goles. Y mucho mundial, pero a no andar así por la vida distraídos. No. Que el país juega un partido y el mundo también.
2: Es una voz.
1: Oye, y para el partido de más tarde, acá está otra señal.
2: Hay un

0: esta canción, ¿qué te puedo decir? Que la revista Rolling Stone la incluyó en su lista de los 100 mejores sencillos de 1984, el mejor año del pop. Y empezó su reseña así: olvídate de Queen, U2 y quien sea. Esta canción fue la verdadera estrella. ¡Ay! Es parte de nuestra programación. A ver, algo de color celeste o blanco o amarillo. ¿Cómo estás, Jorge Aguilar? ¡Ay! El empaque de café es amarillo. Ronnie, ¿qué me cuentas tú? Oliverio, ahí está. El azul también blanco. Ajá, y por acá está. A ver, Aismet, la cartuchera allí celeste y blanco.
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Wherever You Will Go. ¿Qué canción quieres escuchar? Avisa, proponla al WhatsApp de cabina. Y en tu día a día, cuando no metes un gol, ¿cómo reaccionas? ¿Te desanimas o lo sigues intentando? Ah, no sé, quizá te dedicas a las ventas o quizá te dedicas, no sé, como yo, a la locución comercial. Toca aplicar a castings, a veces los ganamos y a veces no. Entonces, ¿cómo reaccionas tú? Sigue intentándolo, no desistas. Y allí, en el camino, en el recorrido, que al final es lo que más importa, bueno, permítenos hacerte buena compañía. 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Mira, disfruta también la copa de gallo, el sabor para compartir. También para eso está esta canción.

0: Luis, me pides una canción, la escucharemos en breve, no te despegues de la programación. Mira que Emily, pienso que puede ser una canción que también le agrade a Emily y que cumpla en ella la misma función que me cuentas tú. Bueno, Emily, está en sintonía, envía un cartapacio de color amarillo. Evelio me envía allí una fotografía con algo que tiene blanco, celeste, y dice, no tiene amarillo, pero tiene verde, por si cambias de parecer. Bueno, algo rojo, hay por ahí algo rojo. Ah, bueno, mira, qué bueno es estar atentos, ¿no? Pendientes, conscientes de lo que nos rodea.
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5: Buenas tardes, Gladys, ¿cómo estás? Oye, una canción que a mí me sube mucho los ánimos es Piano Man, de Billy Joe. Si puedes ponerla, sería fantástico. Gracias, gracias. Gracias por tu buena programación.
4: Escríbenos a nuestro WhatsApp. Déjanos una nota de voz. El WhatsApp en cabina de Antena 8, 6483-0541.

Rodrigo, también te gusta esta canción. Ricardo, ¿qué dices tú? Gracias por escribir al WhatsApp. Piensen también en Deco Expreso. Pásenle el dato allí a su esposa, a las damas de la familia. Aunque bueno, pensándolo bien, el tema de decoración no se limita a las mujeres. 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

¡Viva el amor! Las canciones como estas también. Hoy Stephen escribió este tema sobre una chica a la que inicialmente había alejado de él para protegerla, ¿no?, de problemas familiares. Más tarde se reencontraron tras su mudanza a Nashville y él escribió esta canción en medio de su relación para expresar

0: quedaste con estas tres canciones, ¿verdad? De épocas distintas, pero que miras juntas. Uf, uf.
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1: 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Y hace muchísimos años ni soñábamos con esto. Luis, te escucho.
2: Sabes, Gladys, que como anécdota, yo estaba estudiando en el norte y después de una Macy's Parade en Nueva York, me dio por ir con una novia que tenía de unos amigos al Hard Rock Café de Nueva York. Y obviamente yo tuve que hacer una fila en pleno frío de diciembre, ¿verdad? Noviembre, diciembre, para entrar al Hard Rock Café. Llega una limusina, Stretch Limo. ¿Y quién se baja del Stretch Limo?
1: ¿Quién?
2: El piano, man. Wow. Billy Joel. En ese entonces estaba casada con Chrissy Brinkley y acababan de tener a su pequeña bebé, que ya no es una pequeña. Imagínate. Después, no, nosotros viéndolo, wow, ahí está Billy Joel, Billy Joel, Billy Joel. Da la casualidad que al entrar me toca la mesa justo al frente de él. Y le digo yo, ¿qué? Saludos, Billy, ¿cómo estás? Me dice, muy bien, gracias, yo disfruto tu comida. Una hamburguesa, ¿no? Y él me dice, igualmente. Claro, en ese entonces no habían celulares, creo que estaban saliendo los beepers, estoy tirando la cédula. Una anécdota muy bonita, pero tuve la oportunidad de conocerlo en persona, obviamente, he ido a muchos de sus conciertos, pero bueno. Oye, muchas gracias por poner la canción. Un abrazo.
1: A ti por escuchar Antena 8 y sabes, a quién más le gusta tu historia, a la Inés. A la inesperada. Entonces, me pide permiso para que recordemos lo maravilloso que suele ser New York.

¿Qué tal, la Inés? Come through. Oye, me gusta esto, mezclar mi voz con la de... Con la de Sinatra y Bennett. ¡Wow! Siéntete, métete ahí en tu película. Gracias, Inés.

0: pediste esta canción, por eso la escuchamos. Estás con nosotros, así como Liz, que me pone acá que excelente la programación en esta tarde. Bueno, Liz, eso gracias a ustedes, oyentes como tú, que mencionan, hablan de sus canciones y acá está.
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1: Escuchas a Sam Smith. ¿Cómo estás tú? 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Sí, Miguel Ángel dice, estoy aquí en sintonía. Así como Abdiel, que recuerda muy bien una canción de Tracy Chapman y que me cuenta, le gustaría escuchar.

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1: Ajá, tú estás en redes sociales, nosotros también. ¿Sabes qué? Por acá, déjame... Tú eres del año 1985, naciste en ese año. También esta canción, para que lo sepas, en noviembre 27. Abdiel, escucha esto, tú también. 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Lo sabes. Lo que sí no es la canción que sigue, pero aguarda. Presta atención.

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1: Una brisita bien rica se ve. Puedo ver desde aquí. ¡Ah, tú! ¡Ahí! Tú sí, la estás aprovechando. ¡Qué bueno! ¿Sabes? ¿Snacks? Listos, ya. Listos, sí, para el próximo partido. Ok. Y la tecnología también, por supuesto. 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

la próxima vez que escuches esta canción, ponte unos audífonos ahí para que puedas escuchar la calidad de producción del tema. 3 de la tarde, 22 minutos. También descubrir allí sonidos que quizá de otra manera no has percibido. Mira, este domingo, ¿qué pasa? Que en el American Pets Walk, en el Parque Omar, allí la alcaldía de Panamá vacunará gratis a perros y gatos sanos desde las 6 semanas. No aplica para hembras gestantes o lactantes. Lleva tu tarjeta de vacunación, los cupos son limitados. A ver aquí, no hay palabra que empieza con M y termina con A, pero sí las tengo aquí al WhatsApp porque tú escribiste mariposa. ¿Cómo estás, Pandivara? Douglas pensó en Manta, Ronnie en Malvina, Mayela en Misericordia. Oye, antes de que Madonna se vaya, que bueno, ya se fue. ¿Sabes que en algún momento pensó hacer una película sobre su vida, pero dijo que por culpa de la tacañería no se ha podido realizar?

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Colombia. ¿Cuál vas? Pasa rápido la tarde, pasa el día, pronto ya la semifinal final del mundial y bueno, agosto pues. 64830541, WhatsApp de cabina. 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Recuerda también el de este domingo, la American Pets Walk en el Parque Omar, donde la Alcaldía de Panamá vacunará gratis a perros y gatos sanos desde las 6 semanas. No aplica para hembras gestantes o lactantes. Lleva tu tarjeta de vacunación. Los cupos son limitados.

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Morat. Oye, lleva clásico de los Bukis, Tu cárcel, al número uno de la lista Latin Airplay. Y bueno, no es la canción que escucharemos a continuación, pero ya sabes que tengo para ti un doble de Morat, colombianos. 3 de la tarde, 40 minutos. 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
1: 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Sintoniza y déjate llevar por el Caribe y también sigue prestando muchísima atención a la tecnología del mundial. 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
1: Jason. Jason Drew.

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